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3: 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Algún día tú estarás aquí conmigo. Es Keko Yungue, y estoy pensando en ti, de 1994.

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3: 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Daría cualquier cosa por tenerte cerca otra vez y acariciar tu espalda mientras te vas tendiendo suave, delicado. Es Janet y su éxito de 1989, Daría cualquier cosa.

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1: 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Son
2: las 21 horas, un minuto.
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1: 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Es Roque Narvaja y su tema de 1981, A mi cama.

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1: Resistiré erguido frente a todo. 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Es el dúo dinámico y su éxito de 1987, Resistiré.

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2: Son las 10 de la noche, 2 minutos.

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1: Tanta inteligencia artificial a mí me tiene un poco mal, o existencial. Es que falta inteligencia emocional y yo no puedo.

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1: 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Es Hernaldo Zúñiga y su versión de 1980 para Ven con el alma desnuda.

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1: Calla, amor. Guardemos bien el secreto, fingiendo que esto no es cierto. Los dos sabemos el precio de amar. Es Patricia Frías y el tema Para querernos.

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2: Son las 11 de la noche, un minuto.

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3: 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Son Los Nocheros y su tema del año 2001, No Saber de Ti.

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3: 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Y ahora debo dejarte. Es Eros Ramazzotti, su éxito del año 2003, una emoción para siempre.

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2: Son las 0 horas, 5 minutos.
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1: 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Es Juan Pardo con el tema Abrazadito a la Luna de 1987.

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1: 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Quiero en tu vida sembrar el amor. 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Es Sergio Facchelli y su tema de 1986, Tú eres.

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2: Es la una de la madrugada, 4 minutos.
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1: 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Yo te quiero, nos queremos. Es Juan Marcelo y su clásico de 1972. 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

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Ven, dame una palabra, dame luz. 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Ven, dame una respuesta, quiero luz. Sabes, no es un juego, es amor. Es Nicole y su tema de 1994, Dame Luz.

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2: Son las 2 de la madrugada, un minuto.
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3: 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Es Douglas y su tema del año 2000, Si las flores pudieran hablar.

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2: 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De repente todo cambia de lugar y el perdedor puede ganar. Mi cariño, mi pasión sagrada, ¿a dónde te puedo encontrar? Es Paulo Ricardo y el tema del año 1998, 2.

0: estás aquí en 501 FM y vas a gozar de Paulina Rubio. Ni rosas ni juguetes.
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1: Es tu hora actual.
2: Son las 3 de la madrugada, un minuto.
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4: 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Es Carlos Mata y su tema de 1988, Di que tú.
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3: 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Es Andrés de León y su tema del año 2014, Para encontrarte.

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1: actual. Son las 4 de la madrugada, un minuto.
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1: 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Cuántas locuras y aventuras compartimos. Cuántos recuerdos imborrables nos quedaron de los amores y pasiones que vivimos. Es Rafael y su clásico de 1989, Maravilloso corazón.

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1: 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Es Juan Bau y su éxito de 1976, Fantasía.

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2: Son las 5 de la madrugada, 2 minutos.
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1: 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Es Jairo y su tema, Si vuelves, será cansancio.

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1: 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Cuando me juras amor de verdad y nuevamente vuelve a ser todo igual. Es Pimpinela y su versión del año 2003 para Palabras.
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0: 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Es tu hora
1: Son las 6 de la mañana, 3 minutos.
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3: 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Es Rigueira y el éxito de 1983. Vamos a la playa.

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3: 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La pagué con el precio de tu amor. Si no dio resultado, ahora dime qué hago. Es Natalia Oreiro y su tema del año 2001, ¿Cómo te olvido?

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1: 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Son las 7 de la mañana, 2 minutos.
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3: 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Este amor yo lo pretendo. 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Es Raf y su éxito, Te Pretendo.

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2: Son las 7 de la mañana, 32 minutos.
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3: 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Es Reik y su tema del año 2008, Fui.

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2: Son las 7 de la mañana, 57 minutos.
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9: Hola, ¿cómo está? Permiso. Bueno, ingresamos con o sin permiso a su casa, a lo que es su departamento, a su oficina. Le acompañamos con o sin permiso en su vehículo. Bueno, nuestra idea es cada día acompañarles, ser parte de sus distintas actividades, oficios y profesiones. Y por lo mismo, es un placer iniciar a partir de este instante el viaje al ayer que nos permite recordar canciones que van desde la década del 70 y hasta el nuevo milenio. Vamos a comenzar el programa del día de hoy con el que es considerado el primer gran éxito de Juan Gabriel. Una canción que nos invita a viajar al año 1971. No

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1: Después de escuchar al inolvidable Divo de Juárez, como es el caso de Juan Gabriel, vamos a continuar con otro artista mexicano que en su momento, en el año 2018, entregara un tributo a los clásicos de Juan Gabriel. Hablamos de Cristian Castro, que en este caso nos invita a viajar al año 1999 para recordar uno de sus grandes éxitos, Volver.

Estamos disfrutando junto a ustedes de esta selección de grandes clásicos. Somos Canciones Lejanas, su versión latina. Para continuar, vamos a encontrarnos con Donato y Estefano y esta canción que fuera todo un éxito en el año 1995. Y bailo.

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1: Avanza la hora y continuamos compartiendo junto a ustedes esta selección de grandes e inolvidables éxitos. Somos Canciones Lejanas, su versión latina. ¿Sabe qué? Vamos a darnos un verdadero gusto a esta hora para dar la bienvenida a un extraordinario cantautor brasileño de nombre real Javan Caetano Viana, mejor conocido simplemente como Javan. Artista que a lo largo de su carrera ha interactuado con géneros como la bossa nova, el pop, el jazz, el rock y créame, mucho, pero mucho más. Javan nos invita a disfrutar de la versión en español de una canción que se conociera originalmente en el año 1982. Una canción que en aquella oportunidad le permitiera a Javan interactuar con el legendario Stevie Wonder. Canción de nombre Samurai y que nos entrega en este caso en su versión en español del año 1994. Desde Brasil, Javan y este éxito, Samurai.

Escuchábamos y recordábamos desde Brasil a Javan con la canción Samurai. ¿Sabe qué? Vamos a quedarnos en Brasil con otro extraordinario artista que también se atrevió a cantar en nuestro idioma. Recibamos a Antonio Pecci, mejor conocido simplemente como Toquinho, y esta maravilla de canción del año 1983, A

Los éxitos que han marcado momentos imborrables en nuestras vidas los compartimos diariamente en sus canciones lejanas. Desde Brasil vamos a viajar a Italia para dar la bienvenida a otra de aquellas figuras que constantemente nos regala su música. Hablamos de Franco Simone, clásico de 1982, aquí.

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7: Canciones lejanas. Tras la pausa, ya estamos de vuelta con más Canciones Lejanas versión latina. Antes de volver a la música, la invitación para que usted pueda comunicarse con nosotros y nos haga saber su sugerencia, su crítica, su petición a nivel musical, saber también en qué lugar del planeta, a través de nuestra extensa cadena de emisoras, usted nos escucha en algún punto de este loco mundo. O quizás usted quisiera consultar sobre el tema de publicidad radial. Por ejemplo, vías de contacto, nuestro Facebook, Programa Canciones Lejanas. Fácil y simple, Programa Canciones Lejanas es nuestro Facebook. El correo electrónico, contacto@cancioneslejanas.cl y nuestro WhatsApp, más 569-8844-9167. Voy a repetir bien lento nuestro WhatsApp, más 569-8844-9167. 6-7. Vamos a volver a la música con un extraordinario y a la vez inmortal cantautor español, como es el caso de Camilo VI, quien nos entregara una gran batería de éxitos, la gran mayoría de ellos de su inspiración, su creación. Pero lo siguiente es una canción que se conociera originalmente en las voces de Paul Simon y Art Garfunkel. En pocas palabras, Simon and Garfunkel en el año 1970 y que Camilo nos regalará su adaptación a nuestro idioma en 1982. Recordemos este Puente sobre aguas turbulentas en la versión de Camilo VI.

0: Estamos con el placer, con el gusto de viajar al ayer. Somos Canciones Lejanas, versión latina. Vamos a continuar con esta selección de clásicos, dando la bienvenida a otra de aquellas figuras que constantemente nos regala su música. Nacido en Puerto Rico un 19 de abril del año 1970, pero no solamente mexicano por adopción, sino que de corazón. Hablamos de Luis Miguel Gallego Basteri y su versión de esta canción que se conociera en la primera mitad de la década del 60 del siglo pasado, en la voz de Dusty Springfield de Inglaterra. Escuchemos y recordemos Ahora Te Puedes Marchar junto a Luis Miguel.
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Sí, recordábamos a Luis Miguel con la canción Ahora te puedes marchar, desde México con Luis Miguel, aunque entre comillas nacido en Puerto Rico. Vamos a viajar a Europa, puntualmente a Italia, para dar la bienvenida a Marcella Bella y esta canción, éxito del año 1983, Nell'aria, en su versión en español, Aire, junto a Marcella Bella.

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1: Escuchábamos y recordábamos a Marcela Bella con esta canción de nombre Aire. Marcela Bella es hermana de un extraordinario artista, como es el caso de Gianni Bella, destacado cantautor italiano que alcanzara el éxito en nuestro mercado entregándonos sus creaciones también en español. Vamos a dar la bienvenida a Gianni Bella con esta maravilla de creación del año 1976, Si de amor ya no se muere.

Después de escuchar a Gianni Bella, nos quedamos en Italia y nos quedamos con otro Gianni. Hablo en este caso de Gianni Morandi, quien nos invita a disfrutar de una de sus tantas creaciones que se convirtieron en verdadero éxito a nivel internacional. Disfrutemos de la versión original del autor de este clásico, Gianni Morandi, del año 1983, Marinero.

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1: Tu punto de encuentro con los clásicos de nuestras vidas lleva por nombre Canciones Lejanas, versión latina. Vamos a continuar con lo que es esta selección de grandes éxitos, dando la bienvenida a una de aquellas artistas que constantemente nos regala su música. Hablo de Paloma San Basilio, que nos entrega esta canción con muchos aires griegos. Compartamos este éxito de 1987 junto a Paloma San Basilio, Luna de Miel.

0: canción de nombre Luna de Miel, despedimos el programa del día de hoy. Muchísimas gracias por su sintonía y compañía, y la cita queda, Dios mediante, para una próxima emisión de este, su espacio de recuerdos y clásicos, Canciones Lejanas, versión latina.
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3: 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Estoy enamorado de tus sentimientos. 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Es Juan Antonio Labra interpretando Pacto de Amor.

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Hola, muy muy buenos días. Nos escuchamos y nos encontramos nuevamente el día lunes aquí en la nueva mañana de Actual. Comenzamos una nueva semana con la mejor de las ondas. Acá está humilde servidora María Teresa Chepillo, por supuesto, va a estar con ustedes acompañándolos con buena música y algo de información. Un ratito más vamos a tener una entrevista con el Seremi de Obras Públicas, con el Seremi de Obras Públicas, para ver cómo está el despliegue que se está haciendo por la fiesta de la Tirana. Eso lo vamos a conversar un ratito más aquí en la nueva mañana de Actual. Por mientras, sigue escuchando la buena música de la 102.9.

0: Bueno, y continuamos aquí en la nueva mañana actual, y como yo les comentaba recientemente, vamos a tener una entrevista con el Seremi de Obras Públicas, José Fuentes, Yanquileo, porque usted sabe que por el tema de La Tirana, el Ministerio de Obras Públicas, ¿no es cierto?, despliega, ¿cómo se llama?, tiene un despliegue especial para la fiesta de La Tirana, ejecutando importantes proyectos viales para mejorar la conectividad y la seguridad de quienes se desplazan por la región. Le vamos a dar la bienvenida al Seremi de Obras Públicas, José Fuentes. Muy buen día, Seremi. ¿Cómo está usted?
1: Muy buenos días. Sí, muy bien. Aquí esperando la ejecución de estas actividades, por supuesto, de importantes en la región de Antofagasta y como también la zona de Tarapacá.
0: ¿Cómo se prepara, Seremi, el MOB para La Tirana, ¿no es cierto?, donde hay tanta afluencia de gente?
1: Bueno, la verdad es que nosotros hicimos varias modificaciones con respecto al proyecto en el sentido de esta fiesta. ¿Qué quiere decir con eso? Que, por ejemplo, en la ruta 24, a la altura de Montecristo, esto en el sector de Calama, se van a suspender las tronaduras.
0: Ya.
1: ¿Eso qué significa? Que para la semana del día 15 al 19,

0: entregados y que pueda hacer uso de los conductores para con dirección a, en este caso, a la Tirana. Pero también la diferencia, lo que nos está quedando como todavía en trabajo, en ejecución, hay un desvío que se ha hecho bastante mantención, regadío, etcétera, porque es un camino complejo, salino, que hace que esto, la gente, en este caso, los que hacen el trabajo en este sector, están haciendo mantención en forma diaria y constante. Y por otro lado, está el tema de la conducción, en este caso de los conductores, de respetar la señalética, como la distancia pertinente.
1: Ahora, Seremi, entrando también en la inversión que está haciendo el MOB acá en nuestra zona, sobre todo acá en Tocopilla, o las cercanías de Tocopilla, actualmente en la Ruta 1 existen dos contratos, ¿no es cierto?, que van de Paso Malo a Caleta Urco y otra inversión que van de Caleta Urco al sector de la aduana. Cuéntenos cómo, ¿qué considera estas obras de la Ruta 1 en ese sector?
0: Bueno, la Ruta 1 son varios trabajos que se están desarrollando para poder mejorar la conectividad, como también el tema de seguridad. Hay un recambio de pavimento, por ejemplo, hay un mejoramiento de los perfiles, trazados y curvas. Por otro lado están los muros de contención, saneamiento de agua, cuando tenemos, en este caso, si ocurren lluvia en el sector. Y como también se agrega miradores. Y con respecto al túnel Galleguillos, se va a componer de 276 luminarias, además con 7 postes y 20,2 kilómetros de tendido eléctrico. Esto es para alimentar solamente al túnel Galleguillos. Son solamente tendido eléctrico que va a servir para las 276 luminarias.
1: Ahora, Seremi, también esto requiere a lo mejor algún corte de tránsito, algo que se ve afectado igual.
0: Sí, la Ruta 1 va a estar afectado solamente en el Paso Malo a Caleta Urco. Por otro lado, en el otro sector de Caleta Urco a sector aduana, está recientemente iniciado. Por ende, hay que tomar las precauciones pertinentes para que no tengamos ningún tipo de evento. Lo que sí quiero recalcar eso, que me puede hacer una consulta nuevamente más adelante, es con respecto al tema de las indicaciones a los conductores. Los conductores de sus vehículos tienen que hacer revisiones pertinentes. En este caso sería el tema de las baterías, el tema de las luces, el tema de los frenos, por supuesto, el tema de la condición de los neumáticos. ¿Por qué les recalco esto? Porque nosotros hemos estado en el sector Ruta 1 y ha habido varios eventos en ese sentido, y que la empresa, en este caso, presta la ayuda, pero sería mejor no hacer ese tipo de emergencias para justamente en el sector donde estamos interviniendo. Ya es así que hemos atendido vehículos de familias, qué sé yo, que han tenido problemas, por ejemplo, el tema de batería. Es decir, se atiende, por supuesto, pero si hubiéramos salido bien planificado y bien mantenido el vehículo, no tendrían esos alcances, sobre todo en la ruta y en estas condiciones que van a haber muchísimos vehículos en tránsito.
1: Claro. Ahora, Seremi, con todo esto, a lo mejor, corte o detenciones que hay por temas que se están, a lo mejor, reparando, ¿hay rutas también alternativas que puede seguir la gente para llegar a La Tirana, me imagino?
0: Sí, esa ruta alternativa que para toda la gente acá de la región de Antofagasta, ya sea desde Taltal, Antofagasta, Mejillones, Tocopilla, tomen la ruta 24 saliendo de Tocopilla. Y a la altura más o menos de 50 kilómetros, a mano izquierda, hay una ruta que es la B-150, que es conocida el Tigre. Y esa ruta se hizo una mantención, se perfilaron, se rectificaron unos sectores, pero eso ya está habilitado para que los vehículos puedan transitar sin ningún problema. Y con ello puede llegar a la ruta 5, y eso no interfiere a la ruta donde está intervenida, en ese sector de la ruta 5.
1: Bueno, Seremi, muchísimas gracias, y como usted dijo, los conductores a tener precaución.

0: hacer la mantención del vehículo, porque obviamente el tráfico en estos en estas semanas, ¿no es cierto?, previo también a la Tirana, es bastante, aumenta mucho hacia el sector de Iquique, de la Tirana, ¿no es cierto?
1: Sí, correcto. Y por otro lado, respeten la señalética, la distancia pertinente y la velocidad de 30 kilómetros por hora en las zonas que están intervenidas. Otro punto, hay información disponible en las redes sociales, por ejemplo en Instagram, nosotros estamos en MOB Antofagasta y estamos entregando varios afiches e informaciones en cada una de las rutas, es decir, para que la gente esté bien informada.
0: Ya, y todo lo que puedan, a lo mejor alguna información nueva que pueda haber respecto a las rutas, va a estar informado a través de los medios de comunicación, internet, Instagram, Facebook, imagino, del MOB.
1: Sí, correcto. Efectivamente, toda la información, todo el día a día, nosotros también tenemos, en caso de un plan de emergencia, nosotros también tenemos gente que va a estar de turno para esos días, para que no tengamos ningún evento si existe, atender en forma más rápida posible.
0: Bueno, muchas gracias, Seremi, por esta información.
1: Ok, muchas gracias a ustedes.
0: Hasta luego. Bueno, y ahí estábamos con... Hasta luego. Y ahí estábamos con él, el Seremi de Obras Públicas, ¿no es cierto?, dando las distintas indicaciones, las diferentes rutas que van hacia la Tirana, que están intervenidas para hacer mejoras, por supuesto. El Seremi José Fuentes hoy día nos habló sobre este tema. Nos vamos con algo más de música aquí en la 102.9.

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3: En esta noche debo sustituirte y acariciar a otra, que no eres tú. Dar saltos como un oso y divertirme en vez de adormecerme sobre ti. Es Gianni Vella y su clásico, No.

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3: Digo amor y digo libertad, que tu cuerpo es el timón que hace dibujos en el mar. Digo amor y digo en realidad que el amor como las plantas, si se riega, crecerá. Es Víctor Manuel y su clásico de 1979. Digo amor y digo libertad.

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1: Por una simple flor de invernadero que no quiere creer lo que le digo, mi querido amigo arsénico, y solo te diré que aún la quiero, que siempre estará aquí conmigo. Es Pablo Abraira y su tema de 1977, 30 de febrero.

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1: Cosa más bella que tú, cosa más linda que tú, única como eres, inmensa cuando quieres. Gracias por existir. Es Eros Ramazzotti con su éxito, La cosa más bella.

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4: ¿Cuántas veces hemos mirado el reloj en el frontis de la Escuela Carlos Condel de la Asa y nos hemos preguntado cómo llegó hasta ahí? La respuesta la tiene el destacado historiador Damir Galás Mandakovich Fernández, quien nos relata que este reloj, en sus primeros años de vida, fue comprado por los trabajadores y la compañía Colla Sur, trayéndolo desde Inglaterra, construyendo una torre e instalándolo en la pulpería de Colla. La torre construida de pino Oregón tiene una cúpula estilo árabe, marcando el devenir de la memoria del campamento minero. Posteriormente, en el año 1975, la compañía dejó de funcionar. Fue entonces cuando la empresa SQM, dueña del campamento, dona el reloj a la municipalidad de Tocopilla el año 1983, cuando Casimiro Busanich era alcalde de Tocopilla. Se instala la torre donde hoy la vemos, siendo inaugurada el 29 de septiembre de ese mismo año. Este reloj sintetiza no solo la historia de La Pampa, sino también se articula la historia del puerto salitrero, hoy el único de nuestro país.
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2: 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Tus ojos me miraban de una manera que, sin saber quién eras, me enamoré. Tus ojos me decían que me querías y tú seguías mirándome. Es Nana Mouskouri y su tema del año 1997, Ojitos Latinos.

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1: Son las 12 horas 58 minutos.
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3: Si confundes tu cuerpo con tu alma, si recuerdas los versos de tu infancia, si percibes el llanto más callado, si percibes el roce de unas manos, es que estás enamorado. Es Rafael y su clásico de 1981, Estar enamorado.

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Nunca te he visto la cara, pero yo sé que es como tu voz, limpia y clara, torrente de luz y esperanza.

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3: Si te dicen que cambié y que nada ya es igual, háblales de nuestro amor, grítales que volveré. Es Julio Iglesias y su clásico, No llores, mi amor.

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2: Son las 2 de la tarde, un minuto.
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3: El sol se ha levantado por Levante y el mar te está mirando desde el sur. Te miro y de repente el horizonte es tan distante como tú. Es Diango y su éxito, Corazón Mágico.

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2: Son las 2 de la tarde, 29 minutos.
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12: Atención a nuestro nuevo horario de 8 a 18 horas de corrido.
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4: Y se fue la niñez. Y ahora estoy aquí enredado con la juventud esperando que pueda llegar al fin ese tiempo que tanto soñé. Es Alberto Plaza y su éxito de 1987, Voy a aprender a vivir.

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4: Esa noche entre tus brazos caí en la trampa. Cazaste al aprendiz de seductor y me diste de comer sobre tu palma, haciéndome tu humilde servidor. Es Álvaro Vélez interpretando del año 2009 Gavilán o Paloma.

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2: Son las 3 de la tarde, 30 minutos.
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3: Lo siento si en tu lugar he puesto otra. Era solo parte de este juego. Y mientras yo jugaba, tú ibas en serio. Es Franco De Vita y su tema de 1986, Solo me importas tú.

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3: A fuego lento me haces agua. Contigo tengo el alma enamorada. 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Amor, cuando me amas. Es Rosana y su éxito de 1996. A fuego lento. 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
5: En plena avenida 18 de septiembre, nos encontramos con parte importante de nuestra historia tocopillana. ¿Quién no se juntó con otra persona en la locomotora? Esta locomotora pertenecía a la compañía salitrera Anglo-Chilean Night Trades and Railway Company Limited. En ella se realizó la inauguración del ferrocarril, llevando los carros con la comitiva del presidente José Manuel Balmaceda el 14 de marzo de 1889. Luego, recorrería la ruta recién abierta hacia el Toco a partir del 15 de noviembre de 1890. Esta locomotora fue construida por Manning Walder & Company y posteriormente fue una donación de la compañía para el Día de Tocopilla en el año 1959. Donación que constantemente ha sido restaurada tanto por vecinos como por el municipio, ya que su exposición a actos de vandalismo y rayados es altísima al encontrarse en un sector muy transitado.
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5: Hola, ¿qué tal? Estamos comenzando una nueva semana con los astros y las estrellas listos para acompañarte. Hola, soy Lilian Corredor y con ánimo, con cariño, te doy como siempre la bienvenida a esta hora en la que vamos a disfrutar con el horóscopo y con nuestras estrellas invitadas. Comencemos con este recuerdo del año 2000 en la voz de Thalía. Arrasando.

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1: No dejes que el ayer ocupe mucho espacio de tu hoy.

Bien, comencemos entonces con las predicciones del horóscopo, signo por signo, para este día lunes. Así que bien atenta, bien atento, Aries, como siempre comenzamos con ustedes. Comienzas una semana que va a traer realizaciones y placeres, un poco más tensa en los primeros días, pero mejor a partir del miércoles en adelante. Hay cosas buenas e ilusionantes que estás esperando, pero se retrasarán un poco. También debes tener cuidado con las lesiones y accidentes. Si eres de Tauro, hoy se iniciará para ti una buena semana que, sobre todo, te traerá sorpresas muy agradables en el ámbito familiar o la vida sentimental. Sin embargo, debes ser prudente, Tauro, con los gastos, sobre todo los que te lleguen de forma inesperada o si tuvieras que realizar alguna operación financiera, entonces tómalo con calma y cautela. Y para ti que eres de Géminis, gracias a la influencia de Urano, te espera una semana de gran actividad, muy favorable para tomar iniciativas, tanto si son de trabajo o se dirigen al ocio y las vacaciones. Ten prudencia con riesgos de accidentes o de lesiones, sobre todo si realizas alguna actividad o deporte de riesgo. Será una semana muy movida para ti, Géminis. Así que te vamos a estar acompañando con la buena música en Astros y Estrellas. Aquí están Shakira y Alejandro Sanz. La tortura.

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1: Sigamos con nuestro horóscopo ahora para Cáncer. El paso del sol por tu signo te va a traer una semana con muchas sorpresas positivas y una mayor tendencia a que las cosas salgan del modo que tú deseas, aunque será algo más estresada en la primera mitad y mejor o más feliz en la segunda. Gran actividad y una actitud general más entusiasta y favorable para los viajes. Leo. La influencia positiva de Júpiter te va a traer una semana especialmente favorable y feliz, ideal si ya estás de vacaciones o si las comienzas en estos días. Afortunada para viajar o conocer nuevos lugares y personas. Hay sorpresas agradables y felicidad en relación con la vida sentimental o familiar, pero ten cuidado con los gastos. Y para ti que eres de Virgo, este será uno de los mejores signos de la semana, sobre todo porque te traerá alegrías que no esperas en absoluto. Entre ellas, que al fin podrás quitarte de encima un problema que te venía preocupando desde hacía ya tiempo y no te dejaba relajarte o ser feliz. También podrías tener una inesperada alegría en las finanzas. ¡Ah, caramba! Parece que vamos bien entonces con todo lo que llega para cada uno de los signos. Vamos ahora con la música porque es el momento de escuchar a Chayani, Fiesta en América.

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8: Así es, seguimos con los astros y las estrellas. Una bonita canción con Carlos Baute. Tú no sabes qué tanto.

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1: El amor propio es la base de tu vida. Es el que te permite lograr ser y alcanzar tu mejor versión. Te abre las puertas de una vida con intención y propósito. Si te amas, quieres lo mejor para ti y te tratas como te lo mereces. Aprendes a amar a los demás sanamente porque el amor empieza por ti. Por eso, para este día, nuestro consejo es que te desintoxiques de las redes sociales. Por hoy no vas a conectarte a redes sociales y vas a utilizar ese tiempo para dedicártelo a ti. Haz un día de spa, ponte mascarilla, arréglate tus uñas, escucha tu música favorita, lee un buen libro. Distanciarse de las redes te ayudará a conectarte de nuevo contigo misma, contigo mismo, con tu verdadero yo, y si lo practicas frecuentemente, empiezas a vestir, hablar y actuar de manera auténtica y sin la influencia de nadie más que de la tuya, y eso es algo hermoso.

Sigamos ahora con los astros para quienes son de Libra. Comienza una semana que se presenta un poco agridulce para ti. Por un lado, parte con excelentes perspectivas, aunque por otro, te encontrarás con pequeñas dificultades o piedrecitas en el camino que retrasarán o complicarán un poco las cosas buenas que estás esperando, ya sean de trabajo o de tu vida personal. Escorpio, se inicia para ti una excelente semana que te va a traer muy buenas noticias o sorpresas muy agradables, tanto en el trabajo y los asuntos mundanos, como también de cara al terreno personal o la vida íntima. El Sol y Júpiter te ayudarán a que no solo estos días sean así, sino que todo el mes de julio en general te traiga muchas alegrías. Para ti, Sagitario, los tránsitos de Júpiter y otros planetas comienzan hoy con una excelente semana para viajar. No importa si es por motivo de trabajo o por problemas personales. Lo cierto es que es un buen momento para viajar, pero debes tener cuidado con los accidentes, sobre todo en los primeros días de la semana. Luego, todo irá mucho mejor. Bien, Sagitario, por ti. Y bien por la música que siempre nos acompaña.

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1: Finalmente vamos con Capricornio, Acuario y Piscis. Capricornio, la semana que empiezas te va a traer una compensación positiva y será un momento ideal para recoger frutos o recibir un merecido reconocimiento, tanto si estas cosas se refieren al trabajo como si van dirigidas a tu vida íntima. También será un momento ideal para hacer realidad alguna ilusión que tenías desde hace tiempo. Acuario. Gracias a un gran conjunto de tránsitos astrales armónicos y favorables, este será uno de los signos con mejores perspectivas de cara a la semana que hoy comienza, tanto si estás trabajando como si estás en un momento de ocio o de vagancia. Es un momento ideal para viajar y también para relacionarse e iniciar algún romance. Y finalmente para ti, Piscis, gracias a la influencia de los astros, esta semana te traerá muchas alegrías, especialmente en el terreno personal, familiar y sentimental. Incluso puede ser el momento ideal para comenzar una nueva relación sentimental con excelente futuro o revitalizar la que ya tienes actualmente. Grandes alegrías en el terreno personal para ti, Piscis. Y vale la pena entonces que escuchemos ahora a Pandora y este popurrí de Juan Gabriel.

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1: Lo hemos pasado bien durante esta hora. Recorrimos todos los astros, escuchamos a las estrellas. Nos encontramos mañana a la misma hora. Por ahora tú sigue con nosotros. Aquí están Diego Torres y Juan Luis Guerra, abriendo caminos.

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1: 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Es Axel y su éxito del año 2005. ¿Qué estás buscando?

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1: 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Es Silvana Di Lorenzo y su versión de 1977 para La Playa.

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3: ¿Cuántas veces hemos mirado el reloj en el frontis de la escuela Carlos Condel de la Asa y nos hemos preguntado cómo llegó hasta ahí? La respuesta la tiene el destacado historiador Damir Galás Mandakovich Fernández, quien nos relata que este reloj, en sus primeros años de vida, fue comprado por los trabajadores y la compañía Colla Sur, trayéndolo desde Inglaterra, construyendo una torre e instalándolo en la pulpería de Colla. La torre, construida de pino oregón, tiene una cúpula estilo árabe, marcando el devenir de la memoria del campamento minero. Posteriormente, en el año 1975, la compañía dejó de funcionar. Fue entonces cuando la empresa SQM, dueña del campamento, dona el reloj a la municipalidad de Tocopilla el año 1983, cuando Casimiro Busanich era alcalde de Tocopilla. Se instala la torre donde hoy la vemos, siendo inaugurada el 29 de septiembre de ese mismo año. Este reloj sintetiza no solo la historia de La Pampa, sino también se articula la historia del puerto salitrero, hoy el único de nuestro país.
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14: Hola, ¿cómo está? Permiso. Bueno, ingresamos con o sin permiso a su casa, a lo que es su departamento, a su oficina. Le acompañamos con o sin permiso en su vehículo. Bueno, nuestra idea es cada día acompañarles, ser parte de sus distintas actividades, oficios y profesiones. Y por lo mismo, es un placer iniciar a partir de este instante el viaje al ayer que nos permite recordar canciones que van desde la década del 70 y hasta el nuevo milenio. Vamos a comenzar el programa del día de hoy con el que es considerado el primer gran éxito de Juan Gabriel, una canción que nos invita a viajar al año 1971. No tengo dinero.

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1: Después de escuchar al inolvidable Divo de Juárez, como es el caso de Juan Gabriel, vamos a continuar con otro artista mexicano que en su momento, en el año 2018, entregara un tributo a los clásicos de Juan Gabriel. Hablamos de Cristian Castro, que en este caso nos invita a viajar al año 1999 para recordar uno de sus grandes éxitos, Volver a Amar.

Estamos disfrutando junto a ustedes de esta selección de grandes clásicos. Somos Canciones Lejanas, su versión latina. Para continuar, vamos a encontrarnos con Donato y Estefano y esta canción que fuera todo un éxito en el año 1995. Y bailo.

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1: Avanza la hora y continuamos compartiendo junto a ustedes esta selección de grandes e inolvidables éxitos. Somos Canciones Lejanas, su versión latina. ¿Sabe qué? Vamos a darnos un verdadero gusto a esta hora para dar la bienvenida a un extraordinario cantautor brasileño de nombre real Javan Caetano Viana, mejor conocido simplemente como Javan. Artista que a lo largo de su carrera ha interactuado con géneros como la bossa nova, el pop, el jazz, el rock y créame, mucho, pero mucho más. Javan nos invita a disfrutar de la versión en español de una canción que se conociera originalmente en el año 1982. Una canción que en aquella oportunidad le permitiera a Javan interactuar con el legendario Stevie Wonder. Canción de nombre Samurai y que nos entrega en este caso en su versión en español del año 1994. Desde Brasil, Javan y este éxito, Samurai.

Escuchábamos y recordábamos desde Brasil a Javan con la canción Samurai. ¿Sabe qué? Vamos a quedarnos en Brasil con otro extraordinario artista que también se atrevió a cantar en nuestro idioma. Recibamos a Antonio Pecci, mejor conocido simplemente como Toquinho, y esta maravilla de canción del año 1983.

Los éxitos que han marcado momentos imborrables en nuestras vidas los compartimos diariamente en sus canciones lejanas. Desde Brasil vamos a viajar a Italia para dar la bienvenida a otra de aquellas figuras que constantemente nos regala su música. Hablamos de Franco Simone, clásico de 1982. Aquí.

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2: Tras la pausa, ya estamos de vuelta con más Canciones Lejanas versión latina. Antes de volver a la música, la invitación para que usted pueda comunicarse con nosotros y nos haga saber su sugerencia, su crítica, su petición a nivel musical, saber también en qué lugar del planeta, a través de nuestra extensa cadena de emisoras, usted nos escucha en algún punto de este loco mundo. O quizás usted quisiera consultar sobre el tema de publicidad radial. Por ejemplo, vías de contacto, nuestro Facebook, Programa Canciones Lejanas. Fácil y simple. Programa Canciones Lejanas es nuestro Facebook. El correo electrónico, contacto arroba cancioneslejanas.cl y nuestro WhatsApp, +569 88 44 91 67. Voy a repetir bien lento nuestro WhatsApp, +569 88 44 91 67. Vamos a volver a la música con un extraordinario y a la vez inmortal cantautor español, como es el caso de Camilo VI, quien nos entregara una gran batería de éxitos, la gran mayoría de ellos de su inspiración, su creación. Pero lo siguiente es una canción que se conociera originalmente en las voces de Paul Simon y Art Garfunkel. En pocas palabras, Simon and Garfunkel, en el año 1970, y que Camilo nos regalara su adaptación a nuestro idioma en 1982. Recordemos este Puente sobre Aguas Turbulentas en la versión de Camilo VI. Si la vi.

Estamos con el placer, con el gusto de viajar al ayer. Somos Canciones Lejanas, versión latina. Vamos a continuar con esta selección de clásicos, dando la bienvenida a otra de aquellas figuras que constantemente nos regala su música. Nacido en Puerto Rico un 19 de abril del año 1970, pero no solamente mexicano por adopción, sino que de corazón. Hablamos de Luis Miguel Gallego Basteri y su versión de esta canción que se conociera en la primera mitad de la década del 60 del siglo pasado, en la voz de Dusty Springfield de Inglaterra. Escuchemos y recordemos, Ahora te puedes marchar, junto a Luis Miguel.

Y recordábamos a Luis Miguel con la canción Ahora te puedes marchar desde México con Luis Miguel, aunque entre comillas nacido en Puerto Rico. Vamos a viajar a Europa, puntualmente a Italia, para dar la bienvenida a Marcella Bella y esta canción, éxito del año 1983, Nell'aria, en su versión en español. Aire junto a Marcella Bella.

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1: Escuchábamos y recordábamos a Marcela Bella con esta canción de nombre Aire. Marcela Bella es hermana de un extraordinario artista, como es el caso de Gianni Bella, destacado cantautor italiano que alcanzara el éxito en nuestro mercado entregándonos sus creaciones también en español. Vamos a dar la bienvenida a Gianni Bella con esta maravilla de creación del año 1976, Si de amor ya no se muere.

Después de escuchar a Gianni Bella, nos quedamos en Italia y nos quedamos con otro Gianni. Hablo en este caso de Gianni Morandi, quien nos invita a disfrutar de una de sus tantas creaciones que se convirtieron en verdadero éxito a nivel internacional. Disfrutemos de la versión original del autor de este clásico, Gianni Morandi, del año 1983, Marinero.

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1: Tu punto de encuentro con los clásicos de nuestras vidas lleva por nombre Canciones Lejanas, versión latina. Vamos a continuar con lo que es esta selección de grandes éxitos, dando la bienvenida a una de aquellas artistas que constantemente nos regala su música. Hablo de Paloma San Basilio, que nos entrega esta canción con muchos aires griegos. Compartamos este éxito de 1987 junto a Paloma San Basilio, Luna de Miel.

canción de nombre Luna de Miel, despedimos el programa del día de hoy. Muchísimas gracias por su sintonía y compañía, y la cita queda.